0: Son las 10 de la noche y 22 minutos.
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1: Inútil celo profesional. Carlos Dos Santos, de 29 años, y Verónica Tintino, de 26, caminaban a tropezones. El camino era polvoriento, el calor extenuante y el suplicio, al parecer, interminable. Por momentos tenían que correr, por momentos caían para tener que levantarse enseguida, aterrorizados. Carlos y Verónica, vecinos de San Sebastián do Cai, estado de São Paulo, Brasil, acusados de un crimen, habían sido amarrados al paragolpe trasero del automóvil del comisario Edgar Cardoso, quien los obligó a andar 5 kilómetros en esa denigrante y martirizante manera. El castigo de un criminal, para ser justo, tiene que ser adecuado al delito cometido y debe salvaguardar su dignidad personal. No hay que ensañarse con el que ha cometido un delito. No hay que extremar el castigo o la pena a fin de envilecerlo. Las normas de humanidad y el respeto de los derechos humanos establecen que debemos suavizar lo mayor posible las penas y los castigos. En los tiempos bárbaros de la humanidad, al que merecía el castigo se le crucificaba, se le decapitaba, se le quemaba vivo, se le empalaba y se le arrojaba vivo a las fieras. Lamentablemente, hasta el día de hoy, aún en tiempos de las luces, se repiten esos brutales castigos. Estimado amigo y hermano, pero no es solo en el ámbito de los criminales y de las cárceles que se infligen castigos excesivos, sino que también en el seno de los hogares. Hay padres que se enfurecen por cualquier motivo y apalean o patean a sus hijos hasta lastimarlos, a veces con mucha severidad. Hay maridos que castigan con brutalidad a su esposa, muchas veces solo para desahogar su impotencia y su frustración a causa del dominio que ejercen sobre ellos otros hombres. Un castigo injusto duele el doble porque al dolor físico se le suman el dolor moral y la amargura del desprecio. Estimado amigo y hermano, castigar, o mejor aún, corregir con sabiduría, es todo un arte. La Biblia contiene consejos y mandatos para padres y para maridos. Efesios capítulo 6, verso 4, a los padres les dice: y ustedes, padres, no hagan enojar a sus hijos, sino críenlos según la disciplina e instrucción del Señor. Y a los maridos, en 1 Pedro 3, 7, les exhorta: de igual manera, ustedes, esposos, sean comprensivos en su vida conyugal, tratando cada uno a su esposa con respeto, ya que como mujer es más delicada y ambos son herederos del grato don de la vida. Jesucristo quiere llenar nuestro corazón con el sentido de justicia que necesitamos para ser justos. Invitémosle a que lo haga. Que Dios te bendiga.

Son las 10 de la noche y 35 minutos.

El libro de los Proverbios, capítulo 19. Más vale ser pobre y honrado que ser necio y tramposo. No es bueno actuar sin pensar. La prisa es madre del error. El tonto fracasa en todo y luego dice: Dios tiene la culpa. El rico tiene muchos amigos. El pobre no tiene ninguno. No hay testigo falso que salga bien librado. Todo mentiroso recibe su castigo. A los ricos les sobran amigos. Todo el mundo busca su amistad por los regalos que dan. Al pobre ni sus hermanos lo quieren, mucho menos lo buscan sus amigos. Cuando más los necesita, no están para ayudarlo. Si en verdad te aprecias, estudia, bien harás en practicar lo aprendido. No hay testigo falso que salga bien librado. Todos los mentirosos serán destruidos. No hay nada más absurdo que un tonto viviendo entre lujos y un esclavo gobernando a reyes. Es de sabios tener paciencia y es más honroso perdonar la ofensa. Cuando el rey se enoja, grita como león furioso. Cuando el rey está contento, reanima como fresca lluvia. El hijo tonto arruina a su padre y la mujer peleona poco a poco arruina al marido. La casa y el dinero son regalo de los padres. La esposa inteligente es un regalo de Dios. Tanto duerme el perezoso que acaba pasando hambre. El que respeta una orden se respeta a sí mismo. El que deja de cumplirla dicta su sentencia de muerte. Prestarle al pobre es como prestarle a Dios, y Dios siempre paga sus deudas. Corrige a tu hijo antes de que sea muy tarde. No te hagas culpable de su muerte. Quien fácilmente se enoja sufrirá las consecuencias. No tiene caso calmarlo, pues se enciende más su enojo. El que oye consejo y acepta que lo corrijan, acabará siendo sabio. El hombre propone y Dios dispone. Todo el mundo quiere tener a alguien en quien confiar. Todo el mundo prefiere al pobre más que al mentiroso. Obedece a Dios y vivirás. Así dormirás tranquilo y no tendrás ningún temor. Hay gente tan perezosa que hasta de comer se cansa. El tonto solo aprende a través del castigo. Al que es sabio, le basta con solo ser reprendido. No hay hijo más malo ni más sinvergüenza que el que roba a su padre y echa a la calle a su madre. Querido jovencito, si no aceptas la corrección, te apartarás de los sabios consejos. Un testigo malvado se burla de la justicia, su alimento es la maldad. Para el malcriado, el castigo. Para el tonto, los azotes.

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1: Queridos hermanos y amigos, reciban nuestro saludo fraternal en esta hora en el nombre del Señor Jesucristo. Tenemos la lectura de la hermosa palabra del Señor hoy en la carta a los Romanos, el capítulo 5. Voy a leer el capítulo 5, el versículo 6, 7 y 8 de la carta a los Romanos. Textualmente dice: porque Cristo, cuando aún éramos, escúcheme, cuando aún éramos débiles, es decir, pecadores, a su tiempo murió por los impíos. Ciertamente apenas morirá alguno por un justo, con todo pudiera ser que alguno osara morir por el bueno. Pero, más Dios muestra su amor para con nosotros, en que siendo aún pecadores, Cristo murió por nosotros. ¡Qué precioso este mensaje! ¡Qué precioso este versículo! El tema de hoy vamos a llamarlo Conociendo el amor de Jesús. Qué bonito estos detalles. Cuán importante, queridos hermanos, el amor de Jesús es el tema de hoy. Cuán importante es, amables oyentes, que ustedes sepan el valor, conocer el amor de Dios, el amor de Jesucristo sobre cada uno de nosotros. Y yo quiero decirles que eso de que de tal manera amó Dios, no son palabras, no solamente son frases de cariño, no, es una demostración perfecta del amor de Dios. ¿Y cómo demostró Dios su amor para con nosotros? Entregando su vida en la cruz del Calvario, muriendo en reemplazo del pecador, echando sobre su cabeza, sobre su vida, la angustia que debíamos haber soportado nosotros para poder pagar la deuda que teníamos por causa de nuestros pecados. Pero Él vino y llevó y pagó toda la deuda. Derramó su sangre preciosa en la cruz del Calvario. Entonces yo quiero que usted entienda que no solamente son palabras bonitas, no, es una demostración inconmensurable del amor de Dios. Ahora, no solo nos ama, no, lo demostró el justo por los injustos, dando su vida por cada uno de nosotros en la cruz del Calvario. Esto no es una teoría. Esto no es una simple teoría. Le reitero, es una demostración profunda del verdadero amor de Dios. ¿Por qué Cristo vino a morir en la cruz? ¿Por qué? Porque a nosotros nos tocaba ir allá para poder compensarle a Dios el pago de la maldad de nuestra deuda que teníamos con Dios. En vista de que el Salmo 49 nos enseña que eso era imposible, que nosotros pudiésemos cancelar esa deuda, Él vino, tomó nuestro lugar y pagó toda la deuda. Por eso es que tenemos que amar, no de boca, sino con hechos reales, amar a este Cristo glorioso que dio su vida en rescate. Quiero contarle algo con el más profundo respeto. Si Cristo vino a morir en la cruz del Calvario, es porque ningún otro mecanismo humano, ningún otro proceder humano podía pagar la deuda que nosotros debíamos a Dios. Salmo 49 nos dice que por mucha plata que tenga una persona, nunca podrá pagar el rescate de una sola alma, porque su precio es de gran valor y no se podrá obtener nunca. Entonces, San Juan en su capítulo 3, verso 16 dice: porque de tal manera amó Dios a los pecadores que se hizo hombre para que todo aquel que en Él cree no se pierda, mas tenga vida eterna. Ese sacrificio de la cruz del Calvario es lo único, amable oyente, que te puede liberar de la condenación eterna. El amor de Jesús no es solo un sentimiento. No, es un amor que restaura, es un amor que perdura, es un amor que perdona, es un amor que transforma. De tal manera amó Dios a los pecadores que nos ha dado su Hijo Jesucristo para que todo aquel que en Él cree no se pierda, mas tenga vida eterna. Ahora, el amor de Jesús no es un amor circunstancial, no es un amor de momento, no es un amor temporal, es el amor eterno, no es un amor que espera que uno fracase para quitárselo de encima a uno, no, es un amor eterno. Y voy a decirle algo, la Biblia es enfática cuando habla del amor eterno, dice: con amor eterno te he amado, por tanto te prolongué mi misericordia. Aunque éramos sucios, aunque éramos viles, Él nos amó siendo impíos, siendo pecadores. Está bien que uno deseara morir por una persona buena. Nadie muere por nadie. Pero Cristo murió fue por los malos. Cristo vino a morir fue por los perversos, por los sanguinarios. Cristo es el único que dio su vida por todos, aún siendo pecadores. Entonces, el apóstol Pablo hace un énfasis tremendo y dice que más Dios muestra su amor. Vea, uno ama al que lo ama. Pero el que no lo ama a uno difícilmente se puede amar. Pero Cristo nos amó aunque nosotros no lo amamos. Entregó su vida por nosotros que éramos viles pecadores. Vino a morir por nosotros porque ningún otro estamento humano, ni la ciencia, ni la tecnología, ni la represión, ni la cultura, ni la religión han podido hacer nada por el pecador. Y esto se lo digo con autoridad. Entonces, el único que vino a dar su vida en rescate por usted y por mí tiene nombre propio, se llama Jesucristo. Ahora, yo quiero decirles algo específicamente. Voy a mostrarles aquí unos cuadros que nos pueden ser de mucha utilidad. Uno ama a una persona porque a veces en la elección uno siempre mira que es una persona que no haya estado en la cárcel, que no sea un criminal, que no sea un asesino, que no sea así, guasá, guasá. No, pero Dios no miró eso. Dios nos ama tal como somos. Eso sí, nos ama como somos, pero no nos deja igual. Él vino a hacer un cambio en tu vida y en la mía. Vino a darte una vida nueva, una vida de mejor calidad, una vida no como la que teníamos antes. No, en Cristo encontrará usted una vida segura, confiada, sin temor del mal. Hay personas en la vida, apreciables oyentes, que son rechazadas, que están marginadas, que son heridas, que son señaladas, que están solas en este mundo, que se declararon culpables, que están en una cárcel. Pero quiero decirte que el amor de Jesús no señala, no critica, no rechaza. El amor de Jesús vino para darte una vida, para sacarte de ese contexto y darte una vida superior. El único que ha podido lograr eso. Pregúntale a tu vecino que asiste hoy a la iglesia, que se convirtió a Jesucristo de corazón. Pregúntalo. No le preguntes, tú lo has visto en las calles, cómo ha cambiado. Yo recuerdo hace unos años había un joven en Cali. Yo estaba recién convertido. Y había un jovencito, él era un ladrón, un pícaro en la ciudad de Cali. Y este muchacho, cada que se levantaba, compraba una veladora y se la ponía una imagen que se llama la Virgen del Carmen. Y Y él le ponía unas veladoras y le decía a esa imagen, ayúdame hoy a robar, a atracar, provéeme la gente a la que yo le voy a atracar. Y entre más gane, más veladoras te traigo. Y llegó un día cuando él pasaba por la calle y cuando él entraba a la casa después de hacer sus atracos, tocaba la puerta como con rabia, y la esposa tenía que salir huyendo e irse para donde una vecina, porque ese hombre llegaba a golpearla. Pero hay un día cuando ese muchacho, yo personalmente lo conocí, cuando un día ese muchacho pasó por la iglesia Pentecostal Unida de Colombia en el barrio Alfonso López en Cali, y oyó la palabra del Señor y se devolvió, entró al templo, esa noche Dios trató con él, se convirtió al Evangelio, y esa noche llegó a la casa, golpeó, ya no con la patanería de siempre, sino ahora golpeó suavecito, la esposa le abrió y corrió donde la vecina a esconderse. Y él la llamó y le dijo, mamita, venga, ya no se esconda más. Ese que usted conoció ya no es el mismo. Ahora es otro hombre. Véngase para acá. Acabo de recibir a Cristo en mi vida como mi único Señor y Salvador. Días más tarde los bautizábamos a los dos en el nombre de Jesús y formaban un hogar hermoso. Entonces, quiero presentarles a otro hombre que de paso es muy conocido de ustedes. Un hombre que un día se fue de la casa. La Biblia lo llama un padre que tenía dos hijos. La gente lo llama el hijo pródigo. El día menos pensado salió y se fue de la casa. Se independizó de su papá como si eso fuera lo máximo que puede hacer una persona. Se independizó no solamente de la casa, se independizó de Dios. Y eso sí es el pecado más grave y más peligroso que le pueda suceder a una persona. Pero mire, Jesucristo dijo, separados de mí, nada podéis hacer. ¿Por qué hay tanta gente cautiva en los vicios, en la droga, en el alcoholismo, en la prostitución? ¿Por qué? Porque no han encontrado a Jesucristo, no han buscado la solución. La solución no está en el alcohol, ni en las drogas, ni en el desenfreno sexual. Jesucristo dijo, el que bebiere de esta agua volverá a tener sed. Nadie podrá saciar su sed de descanso espiritual si no viene a buscar en Jesucristo. Es el único que hay recursos para vivir bueno. Pero hay algo en la vida. El hombre pidió su herencia, se fue, la malgastó con borrachos, con ladrones, con pícaros, con rameras, en las cantinas, y cuando ya se quedó sin cinco, sus amigos lo abandonaron, porque los amigos solamente es cuando tenemos cómo ayudarlos, cómo apoyarlos, cómo compartir con ellos nuestras maldades, nuestras miserias. Pero cuando caigas en una cárcel, te darás cuenta que amigos no hay. Cuando te enfermes, cuando te quedes sin trabajo, cuando caigas en un hospital enfermo, te acordarás de este mensaje, que sin Cristo, el único que se queda contigo en las buenas y en las malas es el Señor Jesucristo. Hay un momento cuando le tocó que irse a cuidar cerdos, marranos, y no podía comer. No había con qué comerla, con qué comprar comida. Le tocaba comer de las algarrobas que caían de la boca de sus animales sucios, inmundos. Y llega un día cuando él se arrepintió. Cuando él se arrepiente y dice, volveré a mi casa y le diré a mi padre, he pecado contra ti. No me tomes como uno de tus empleados, ni siquiera como tu hijo. Tenme allá apartado. Y volvió a la casa. Pero escúcheme lo que le voy a decir. Ese hombre volvió arrepentido, vuelto una piltrafa humana. Yo me lo imagino sucio, con una barba largota, flaco, agotado, agobiado, quedado, fundido. Y cuando llegó, el padre lo esperaba con los brazos abiertos. antes de que el Hijo viniera a hablar, ya el Padre le había abierto sus brazos para recibirlo en casa. No hubo espacio para criticarlo, no lo abrazó, y aunque olía feo y estaba horrible, había perdido su túnica de hijo seleccionado por su Padre, Jesucristo, su Padre, lo recibió. Antes de que hablara, lo abrazó, lo entró a su casa, le preparó una fiesta, le dio un vestido nuevo, un calzado nuevo y una prenda nueva, y le mató el mejor cordero. Y la Biblia dice que hay fiesta en el cielo por cada pecador que se arrepiente. Precioso. Entonces vemos hoy algo. Hay algo que me llama la atención en la carta a los Efesios. Hay un versículo ahí en el capítulo 2. Escuche cómo dice. Dice, y él os dio vida a vosotros cuando estabais muertos en vuestros delitos y en vuestros pecados. Estábamos muertos, destituidos de la gloria de Dios, con un pie en la vida y con otro en el infierno. Mas Dios muestra su amor para con nosotros, en que siendo aún pecadores, Cristo murió por nosotros. Precioso, escúchame. En los cuales anduvisteis en otro tiempo, siguiendo la corriente de este mundo conforme al príncipe de la potestad del aire. Es decir, vivíamos bajo el gobierno de Satanás, porque Satanás es el que gobierna este mundo. El mundo no lo gobierna el Señor, lo gobierna el diablo, a través de los políticos, a través de los líderes religiosos, a través de los líderes políticos. Ese es el gobierno que tiene Satanás en este mundo. Primera de Juan 5:19, puede leerlo. Y dice, el príncipe de la potestad del aire, el espíritu que ahora opera en los hijos. Todavía está operando Satanás en los hijos rebeldes, en los que no creen al evangelio. Y dice, entre los cuales también anduviste todos nosotros en otro tiempo, en los deseos de nuestra carne, haciendo la voluntad de la carne y de los pensamientos, y éramos por naturaleza hijos de ira, lo mismo que los demás. Pero Dios, estando en esa miserable condición de malvados, de perversos, de sucios, de inmundos, de inmorales, escuche, dice, aún estando nosotros muertos en nuestros delitos y en pecados, nos dio vida juntamente con Cristo. Por gracia sois salvos. ¡Qué precioso! El amor de Dios, aunque éramos tan viles, tan sucios ante este Dios que es santo y justo, no rechazó al muchacho, lo abrazó, lo entró a su casa, le hizo una fiesta. ¿Sabes una cosa? Amable oyente, no importa la condición en la que usted esté hoy, Dios no te rechaza, Dios no te avergüenza, Dios no te humilla, no te recuerda tu pasado. No, Él te ama con amor eterno. ¿Y sabes por qué te ama? Para darte un nuevo comienzo. Él quiere hoy que empieces una vida mejor, una vida diferente. Solo Él vino a cambiar tu miserable destino y el mío. ¡Ah, qué precioso es! Yo estaba predicando en una gran concentración cristiana en la ciudad de Sincelejo. Habíamos unos 300 hermanos en una plaza pública. Y Dios puso un mensaje en mi boca. Y ese día Dios hizo unos milagros impresionantes. Y entre otras cosas, después del mensaje, se me apareció un hombre. Me llamó aparte y me dice, pastor, ese Cristo que usted predicó, ¿será capaz de perdonarme? Yo he hecho mucho daño a la sociedad. Era un hombre de estos que andan en los campos disfrazado de militar, pero haciendo cosas malas. Secuestrando, cobrando vacunas y yo no sé qué más cosas. Y se destapó la camisa y me mostró la camisa, se destapó la camisa y me mostró parte de su pectoral, de su pecho. Y tenía heridas de bala, heridas de cuchillo. Y me dijo, pastor, llorando, me dijo, pastor, el sermón que usted predicó me conmovió. Yo pienso seguir a ese Cristo que usted predicó. No quiero seguir más en esto. En esto no encuentro nada bueno. Pero yo oigo que usted me dice que si me arrepiento hoy, Cristo perdona todas mis maldades. Yo quiero decirte algo, amable oyente. Cristo no te rechaza. No te recuerda tu pasado, no te recuerda tus maldades, solamente te ama y te abraza para darte un nuevo comienzo. Ese hombre se arrepintió ahí en una de las calles de Sincelejo. No lo volví a ver. Con el paso de los tiempos, supe de él, se había bautizado en el único nombre que hay para bautizar. Y ahora servía al Señor en una de las iglesias de allá. Jesucristo vino a restaurar tu vida, a restaurar tu hogar. ¿Cómo? Por medio del amor de Dios. Y yo quiero contarte algo, hablando un poquito de esto, a ver si me alcanza el tiempo. Hay muchas familias hoy en día que viven juntas, viven bajo un solo techo. Pero ¿sabes una cosa? No están unidas. Viven dentro de un solo techo, pero viven separados. Su vida es una continua pelea. Es una continua disociación. Aparentemente aparentan estar juntos, pero en el fondo están mucho más separados que cualquiera que no viven juntos. Entonces, ese amor de Dios no es emocional. Es un amor espiritual. Es un amor afectivo. Es un amor que cambia, que transforma, que perdona. ¿Ah? El amor de Jesús en la familia produce perdón, produce restauración de la pareja. Ese amor de Dios produce unidad y algo más, produce respeto entre las parejas, respeto entre los hijos. ¿Que no? Hay unos versículos que se los quiero citar, si usted me permite, ya casi terminando. Ese Cristo vuelve a producir amor en la pareja. Escúcheme, se lo voy a demostrar con la Biblia en la mano. Yo no estoy hablando de psicología, ni de filosofías, ni de ciencias modernas, ni le estoy hablando de tradiciones inventadas por el hombre, porque eso nunca podrá restaurar al pobre pecador. El único que vino a restaurar la familia, a restaurar los hogares, a restaurar a los individuos, sea hombre, sea mujer, sea joven, sea anciano, tiene nombre propio, se llama Jesucristo. ¿Y cómo vino a restaurar? Muriendo en reemplazo del pecador. Él murió en reemplazo suyo para que usted no se pierda, mas tenga vida eterna. Eso significa el amor de Dios. Escuche lo que dice. Esa presencia de Cristo en tu vida produce amor. Restaura los hogares destrozados, las familias desunidas. Él vuelve a unir las familias porque el Evangelio produce perdón. El Evangelio produce restauración. El Evangelio produce unidad en la familia. Produce respeto en la pareja y entre los hijos. Escuche cómo dice, vestidos pues como escogidos de Dios, santos, amados de entrañable misericordia, de benignidad, de humildad, de mansedumbre, de paciencia, soportándoos unos a otros. Escúcheme, y perdonándoos unos a otros si alguno tuviere queja. Si alguno, escúcheme bien como dice, de la manera que Cristo os perdonó, siendo viles pecadores. Porque es que a una persona, si hablamos de la justicia humana, la justicia no perdona. Si uno comete un error, una equivocación, la justicia no te perdona. Tienes que ir a la cárcel y pagar años. Pero ¿sabes una cosa? La cárcel no traduce. La cárcel no regenera, la cárcel no transforma, eso es una mentira. El que va a la cárcel de allá sale más resentido. Y para que lo entiendas mejor, aún desde allá de la cárcel siguen delinquiendo. Pero el amor de Cristo no necesita cárcel. Él vino a buscarte y a salvarte, a darte una vida mejor, una vida de calidad, mil veces que la que te ha ofrecido el pecado y el mundo. El pecado te condena, el pecado te destruye, pero Cristo vino a buscarte y a darte un corazón nuevo, un espíritu nuevo y una vida nueva para que vivas una vida mejor. Y mira cómo dice: y sobre todas estas cosas vestidos de amor, que es el vínculo perfecto, y la paz de Dios que sobrepasa todo entendimiento, a la que asimismo fuiste llamados en un solo cuerpo y un solo corazón. Cristo vino a hacer el cambio. Cristo vino a darte una vida superior a la que el mundo te ha ofrecido. Hoy, ¿cómo quisiera yo invitar a ese papá, a esa mamá que están escuchando la emisora allí frente a su receptor? ¿Cómo quisiera que ese papá

0: Una familia abrazada por Jesús aprende a abrazarse entre sí. Yo quiero orar por esa familia que me está escuchando, por esa persona que está allá en la montaña, por esa persona que está vestida de militar, pero que no es un militar. Quiero orar por usted, aunque esté allá lejos, aunque esté en otro país. Quiero orar en esta mañana para que Dios intervenga en tu vida y te dé la capacidad de renunciar al pecado y de hoy rendirle tu vida al Señor. Oremos. Padre nuestro que estás con nosotros, en esta hora, Señor, te doy gracias por esa palabra que pusiste en mis labios. Y sabes una cosa, Señor, yo sé que esa palabra no volverá vacía, sino que cumplirá el objetivo con el cual tú la envías en tu nombre y para tu gloria. Coloco en tu presencia a ese caballero que vive marginado por allá en las cordilleras, por ese campesino que llora, que sufre, por ese hogar que está destrozado, por esa persona que está en la cárcel, por esa persona que está aniquilada en un hospital, Señor, por ese hombre que llora porque no puede liberarse de sus vicios, por ese hombre que no puede soltar su arma para hacerle daño a la gente. Ayúdales a comprender que tú viniste a buscarlos y a salvarlos y a darles una vida nueva, una vida mejor, Señor. Invítalos, trata con ellos para que vengan al arrepentimiento y a la conversión y tú puedas convertirte en el Dios de la paz, en el Dios de nosotros, en el Dios de la vida. Te lo suplico en el nombre de Jesús para tu gloria y para tu honra. Amén. Y amén. Muchas gracias por su sintonía y espero que esta palabra traiga un alivio a tu alma, a tu vida y a la de los tuyos. Un abrazo respetuoso y Dios les bendiga a todos.
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Salmos 103. Con todas las fuerzas de mi ser alabaré a mi Dios. Con todas las fuerzas de mi ser lo alabaré y recordaré todas sus bondades. Mi Dios me perdonó todo el mal que he hecho, me devolvió la salud, me libró de la muerte, me llenó de amor y de ternura. Mi Dios me da siempre todo lo mejor, me hace fuerte como las águilas. Mi Dios es un juez justo que reconoce los derechos de la gente que sufre. A Moisés y a los israelitas les dio a conocer sus planes y lo que esperaba de ellos. Mi Dios es muy tierno y bondadoso, no se enoja fácilmente y es muy grande su amor. No nos reprende todo el tiempo ni nos guarda rencor para siempre. No nos castigó como merecían nuestros pecados y maldades. Su amor por quienes lo honran es tan grande e inmenso como grande es el universo. Apartó de nosotros los pecados que cometimos del mismo modo que apartó los extremos de la tierra. Con quienes lo honran, Dios es tan tierno como un padre con sus hijos. Bien sabe nuestro Dios cómo somos. Bien sabe que somos polvo. Nuestra vida es como la hierba que pronto se marchita. Somos como las flores del campo, crecemos y florecemos, pero tan pronto sopla el viento, dejamos de existir y nadie vuelve a vernos. En cambio, el amor de Dios siempre será el mismo. Dios ama a quienes lo honran y siempre les hace justicia a sus descendientes, a los que cumplen fielmente su pacto y sus mandamientos. Mi Dios es el Rey del cielo, es el dueño de todo lo que existe. Ustedes, sus ángeles poderosos, que cumplen sus mandatos y llevan a cabo sus órdenes, alaben a mi Dios. Y ustedes, sus ejércitos, que están a su servicio y cumplen su voluntad, alaben a mi Dios.

El libro de los Proverbios, capítulo 23. Cuando comas con gente importante, piensa bien ante quién te encuentras. Si te gusta comer mucho, no demuestres que tienes hambre. No dejes que te engañe la apariencia de esos platillos. No hagas de las riquezas tu única meta en la vida, pues son como las águilas. Abren las alas y salen volando. Si acaso llegas a verlas, muy pronto desaparecen. Nunca comas con gente tacaña, ni dejes que sus platillos te despierten el apetito. Esa gente te invita a comer, pero su invitación no es sincera. Esa gente es tan tacaña que se fija en cuánto comes. Al fin de cuentas, vomitarás todo lo que hayas comido, y todos tus halagos no habrán servido de nada. No des buenos consejos a los tontos, porque se burlarán de ti. Mantén el tamaño de tu propiedad tal como la recibiste de tus padres, y no invadas el terreno de los huérfanos. Dios es su pariente más cercano y los defenderá de ti. Recibe la enseñanza con agrado y presta atención a los buenos consejos. A los niños hay que corregirlos. La buena corrección no los matarán, pero sí los librarán de la muerte. Querido jovencito, cuando alcances la sabiduría, seré muy feliz. Muy grande será mi alegría cuando hables como se debe. No envidies a los pecadores y obedece siempre a Dios. Así tu futuro será feliz. Querido jovencito, préstame atención. Actúa con inteligencia y no dejes de hacer el bien. No te juntes con borrachos ni te hagas amigo de glotones, pues unos y otros acaban en la ruina. Presta atención a tus padres, pues ellos te dieron la vida, y cuando lleguen a viejos, no los abandones. Acumula verdad y sabiduría, disciplina y entendimiento, y no los cambies por nada. El hijo bueno y sabio es motivo de gran alegría para su padre y su madre que le dieron la vida. Querido jovencito, prométeme que pensarás en mis consejos y harás tuyas mis enseñanzas. No hay nada más angustioso que enredarse con la mujer infiel. Esa mujer es como los bandidos. Se esconde para atrapar a sus víctimas y una a una las hace caer en sus redes. El borracho llora y sufre, anda en pleitos y se queja, lo hieren sin motivo y le ponen los ojos morados. Eso le pasa por borracho y por probar nuevas bebidas. Querido jovencito, no te fijes en bebidas embriagantes que atraen por su color y brillo, pues se beben fácilmente, pero muerden como víboras y envenenan como serpientes. Si las bebes, verás cosas raras y te vendrán las ideas más tontas. Sentirás que estás en un barco navegando en alta mar. Te herirán y no te darás cuenta. Te golpearán y no lo sentirás. Y cuando te despiertes, solo una idea vendrá a tu mente. Quiero que me sirvan otra copa.

0: Son las 12 de la madrugada y 20 minutos.
1: Ellos flaquean y caen, mas nosotros nos levantamos y estamos en pie. Salmos 20, el verso 8. Los jóvenes en Cristo son victoriosos. Sí, vamos en triunfo en Cristo Jesús.

Salmos 138. Dios mío, quiero alabarte de todo corazón. Quiero cantarte himnos delante de los dioses. Quiero ponerme de rodillas y orar mirando hacia tu templo. Quiero alabarte por tu constante amor. Por sobre todas las cosas, has mostrado tu grandeza. Has hecho honor a tu palabra. Te llamé y me respondiste. Me diste nuevas fuerzas. Dios mío, grande es tu poder. Te alabarán los reyes de este mundo cuando escuchen tu palabra y sepan todo lo que has hecho. Dios mío, tú estás en el cielo, pero cuidas de la gente humilde. En cambio, a los orgullosos los mantienes alejados de ti. Cuando me encuentro en problemas, tú me das nuevas fuerzas, muestras tu gran poder y me salvas de mis enemigos. Dios mío, tú cumplirás en mí todo lo que has pensado hacer. Tu amor por mí no cambia, pues tú mismo me hiciste. No me abandones.

El libro de los Proverbios, capítulo 27. No presumas hoy de lo que piensas hacer mañana. Nadie sabe lo que traerá el futuro. No presumas de ti mismo. Deja que te alaben los demás. Las piedras son pesadas y la arena también. Pero aún más pesado es el enojo del necio. El enojo es cruel, la ira es destructiva y la envidia es incontrolable. Quien de veras te ama, te reprenderá abiertamente. Más te quiere tu amigo cuando te hiere que tu enemigo cuando te besa. Cuando no se tiene hambre, hasta la miel empalaga. Cuando se tiene hambre, hasta lo amargo sabe dulce. Estar lejos de la patria es andar como pájaro sin nido. Con un buen perfume se alegra el corazón. Con la dulzura de la amistad se vuelve a la vida. Nunca le falles a los amigos, sean tuyos o de tu padre. Nunca lleves tus problemas a la casa de tu hermano. Más vale amigo cercano que pariente lejano. Querido jovencito, hazme feliz actuando con sabiduría para taparle la boca a los que quieran humillarme. Prever el peligro y evitarlo es actuar con inteligencia. Hay que ser muy tonto para no preverlo ni evitarlo. El que se comprometa a pagar las deudas de un desconocido y se enrede con una mujer infiel, perderá todo lo que tenga. Hasta el mejor saludo es un insulto grave si se hace a gritos y en la madrugada. Peor que gotera en día lluvioso es la persona que por todo pelea. Querer controlarla es querer atajar el viento o retener aceite en la mano. Para afilar el hierro, la lima. Para ser mejor persona, el amigo. Si quieres buena fruta, cuida el árbol. Si quieres un buen trato, trata bien a tu jefe. El espejo refleja el rostro y los ojos revelan la personalidad. Hay tres cosas que nunca están satisfechas: la tumba, la muerte y la ambición humana. Con el fuego se descubre qué clase de metal tenemos. Con los elogios se descubre qué clase de persona somos. Si al trigo lo machacas, puedes quitarle la cáscara, pero al necio, aunque lo remuelas, no se le quita lo necio. Las riquezas no son eternas, ni el dinero dura para siempre. Las cosechas se acaban y la hierba se seca. Por eso, cuida bien tus rebaños. Tus ovejas te darán lana, tus cabras te darán mucha leche, y así podrán alimentarse tú y tu familia y hasta tus empleados. Además, podrás vender tus cabras y con el dinero comprar un terreno.

0: Es la 1:22 a.m.
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Salmos 51. Dios mío, tú eres todo bondad. Ten compasión de mí. Tú eres muy compasivo. No tomes en cuenta mis pecados. Quítame toda mi maldad. Quítame todo mi pecado. Sé muy bien que soy pecador y sé muy bien que he pecado. A ti y solo a ti te he ofendido. He hecho lo malo en tu propia cara. Tienes toda la razón al declararme culpable. No puedo alegar que soy inocente. Tengo que admitir que soy malo de nacimiento y que desde antes de nacer ya era un pecador. Tú quieres que yo sea sincero. Por eso me diste sabiduría. Quítame la mancha del pecado y quedaré limpio. Lava todo mi ser y quedaré más blanco que la nieve. Ya me hiciste sufrir mucho, devuélveme la felicidad. No te fijes en mi maldad ni tomes en cuenta mis pecados. Dios mío, no me dejes tener malos pensamientos. Cambia todo mi ser. No me apartes de ti. No me quites tu Santo Espíritu. Dame tu ayuda y tu apoyo. Enséñame a ser obediente y así volveré a ser feliz. A los pecadores les diré que deben obedecerte y cambiar su manera de vivir. Señor y Dios mío, Dios de mi salvación, líbrame de la muerte y entre gritos de alegría te daré gracias por declararme inocente. Abre mis labios y te cantaré alabanzas. Yo con gusto te ofrecería animales para ser sacrificados, pero eso no es lo que quieres. Eso no te complace. Para ti, la mejor ofrenda es la humildad. Tú, mi Dios, no desprecias a quien con sinceridad se humilla y se arrepiente. Trata con bondad a Jerusalén. Vuelve a levantar sus murallas. Entonces recibirás con gusto las ofrendas que mereces y en tu altar se presentarán sacrificios en tu honor.

El libro de los Proverbios, capítulo 12. Quien ama la corrección también ama el conocimiento. Hay que ser tonto para no aprender del castigo. Al que es bondadoso, Dios le muestra su bondad, pero al que es tramposo, Dios le da su merecido. La maldad no es apoyo seguro, la bondad es una base firme. La buena esposa llena de orgullo a su esposo. La mala esposa le arruina la vida. La gente buena hace planes justos. La malvada solo piensa en engañar. Cuando habla la gente malvada, tiende trampas mortales. Cuando habla la gente buena, libra a otros de la muerte. Caen los malvados y termina su existencia. Solo queda con vida toda la gente buena. Al sabio se le alaba por su sabiduría. Al tonto se le desprecia por su estupidez. Más vale pobre acompañado que rico abandonado. Los buenos saben que hasta los animales sufren, pero los malvados de nadie tienen compasión. El que trabaja la tierra siempre tiene comida de sobra, pero el que sueña despierto es un gran tonto. Los malvados son esclavos de sus malos deseos, pero los buenos son como árboles que dan mucho fruto. Los malvados caen en la trampa de sus propias mentiras. Los buenos triunfan sobre el mal. Cada uno recibe lo que merecen sus palabras y sus hechos. El tonto está seguro de que hace lo correcto. El sabio hace caso del consejo. Los tontos fácilmente se enojan. Los sabios perdonan la ofensa. La gente honrada siempre dice la verdad, pero el testigo falso dice puras mentiras. El que habla sin pensar hiere como un cuchillo, pero el que habla sabiamente sabe sanar la herida. El que dice la verdad vive una larga vida. El que solo dice mentiras no vive mucho tiempo. En la mente de los malvados solo hay engaño. Entre los que aman la paz reina la alegría. El bueno no sufre ningún daño. Al malvado los males le llegan juntos. Dios no soporta a los mentirosos, pero ama a la gente sincera. Si realmente eres sabio, no presumas de lo que sabes. Solo los tontos se jactan de su estupidez. Trabaja y triunfarás. No trabajes y fracasarás. La angustia causa tristeza, pero una palabra amable trae alegría. El buen amigo da buenos consejos. El malvado se pierde en su maldad. El perezoso se queda sin comida. El trabajador la tiene en abundancia. Hacer lo bueno da larga vida. Haz el bien y vivirás.

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0: Hola, ¿qué tal, amigos? ¿Existe en realidad el infierno? Muchas personas se hacen esta pregunta una y otra vez sin hallar una respuesta. Aún algunos responden que el infierno lo estamos viviendo en este mundo, ya sea por el sufrimiento que padecemos o por la violencia que nos afecta diariamente. Pero estas son respuestas muy equivocadas. La Biblia nos enseña que el infierno es el lago de fuego, en donde estarán las personas que continúen en su pecado y no se arrepientan. Será un castigo eterno, así lo dice la Biblia. Apocalipsis, el capítulo 20, el verso 15. Y el que no se haya inscrito en el libro de la vida fue lanzado al lago de fuego. Es así, amigo, como todos los pecadores sufrirán un castigo jamás vivido. Pero los cobardes e incrédulos, los abominables y los homicidas, los fornicarios y los hechiceros tendrán su parte en el lago que arde con fuego y azufre. Apocalipsis 21:8. Al infierno irán todos los que se hallen culpables en el juicio de Dios. Así lo dice la Biblia. Y del mismo modo que está establecido para los hombres que mueran una sola vez y después de esto el juicio. Hebreos 9:27. Entonces dirá también a los de la izquierda, apartaos de mí, malditos, al fuego eterno, preparado para el diablo y sus ángeles. Mateo 25:41. Pero Jesucristo dice, id por todo el mundo y predicad el evangelio a toda criatura. El que creyere y fuere bautizado será salvo, mas el que no creyere será condenado. Marcos 16, el verso 15 y 16. En ti, amigo lector, está la decisión de recibir a Jesucristo en tu corazón para ser salvo, o despreciar el llamado de Dios e ir al fuego eterno. La paz de Cristo. Seguimos en contacto.
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0: Son las 2 de la madrugada y 16 minutos.
1: ¿Cuántas hermanas gritan aleluya? ¿Cuántos varones gritan aleluya? ¡Listos!

Segundos después, el furioso torbellino la levantó en los aires y la transportó 11 kilómetros, arrojándola en la ribera arenosa de un río. «Creo que el buen Dios tiene algo en mente para mí», concluyó René.

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2: A veces hace falta un tornado. Eran varias sus frases favoritas. Con ellas desahogaba su fastidio, su ira, su impaciencia. Quisiera que Dios me llevara de una vez, decía a veces. Quisiera que me llevara el diablo, decía en otras ocasiones. Quisiera que me tragara la tierra, solía decir también. Un día, René Truta, de 37 años de edad, de Constanza, Rumania, quiso fotografiarse teniendo un tornado a sus espaldas. El esposo le dio el gusto y le tomó una foto. Segundos después, el furioso torbellino la levantó en los aires y la transportó 11 kilómetros, arrojándola en la ribera arenosa de un río. Creo que el buen Dios tiene algo en mente para mí, concluyó René. Luego de aquella experiencia, ese fue un caso extraordinario, ocurrido en Rumania a principios de un mes de mayo. Un tornado, en una furiosa tormenta, arrebató a esa señora y la transportó por los aires. La señora sobrevivió al incidente, pero perdió una oreja y se quebró el brazo en el azaroso viaje. Perdió también para siempre la costumbre de desahogar su impaciencia con frases necias. Un violento tornado le dio la lección. Muchas veces hace falta algo violento, una tormenta, un pavoroso terremoto, un incendio o un naufragio, para que el ser humano recapacite sobre su vida y decida ponerla en orden. Hay matrimonios que solo cuando sufren una desgracia olvidan sus contiendas y empiezan a amarse de nuevo. Hay familias que solo cuando son azotadas por el infortunio se acercan a Dios. Hay individuos a quienes una enfermedad, un accidente grave o una escapada milagrosa de la muerte los hacen volver sobre sus pasos y buscar una nueva vida. En todos estos casos de familias, estimado amigo, matrimonios e individuos que tras una experiencia trágica tratan de hallar un consuelo o una fuerza superior, Jesucristo siempre está cerca de ellos para ayudarlos. Sin embargo, no es necesario sufrir un tornado, un choque, un naufragio, una calamidad o un desastre, sea cual sea, para reconciliarse con Dios. Aunque es cierto que todas estas cosas sirven para hacernos reflexionar. Estimado amigo y hermano, Cristo está cerca de cada uno de nosotros. Y ya sea en plena paz o en medio de una tragedia, podemos clamar a Él y encontrarnos con Él. En Él está la solución. En Él está la paz. Que Dios te bendiga.

Salmos 1. Dios bendice a quienes no siguen malos consejos, ni andan en malas compañías, ni se juntan con los que se burlan de Dios. Dios bendice a quienes aman su palabra y alegres la estudian día y noche. Son como árboles sembrados junto a los arroyos. Llegado el momento, dan mucho fruto y no se marchitan sus hojas. Todo lo que hacen les sale bien. Con los malvados no pasa lo mismo. Son como el polvo que se lleva el viento. Cuando sean juzgados, nada los salvará. Esos pecadores no tendrán parte en la reunión de los buenos. En verdad, Dios cuida a los buenos, pero los malvados se encaminan al fracaso.

El libro de los Proverbios, capítulo 18. El que es egoísta solo piensa en sí mismo y no acepta ningún consejo. Al tonto no le interesa aprender, sino mostrar lo poco que sabe. La maldad nunca llega sola, siempre viene acompañada de vergüenza y desprecio. Las palabras del sabio son fuente de sabiduría. Qué malo es declarar inocente al malvado y no hacerle justicia al inocente. Cuando el tonto abre la boca, causa discusiones y pleitos. Cuando el necio abre la boca, pone su vida en peligro. Qué sabrosos son los chismes, pero cuánto daño causan. El vago y el destructor hasta parecen hermanos. Dios es como una alta torre. Hacia Él corren los buenos para ponerse a salvo. El rico cree estar protegido. Piensa que sus riquezas son como una ciudad con murallas donde nadie puede hacerle daño. El orgullo acaba en fracaso. La honra comienza con la humildad. Es muy tonto y vergonzoso responder antes de escuchar. Con ánimo se alivia al enfermo, pero no a quien está deprimido. El que es sabio e inteligente presta atención y aprende más. Con un regalo generoso, todo el mundo te recibe. Hasta la gente más importante te abre las puertas. El primero en defenderse alega ser inocente, pero llegan los testigos y afirman lo contrario. Los pleitos más difíciles hay que ponerlos en manos de Dios. Es más fácil derribar un muro que calmar al amigo ofendido. Cada uno recibe por sus palabras su premio o su castigo. La lengua tiene poder para dar vida y para quitarla. Los que no paran de hablar sufren las consecuencias. Ya tienes esposa, ya tienes lo mejor. Dios te ha mostrado su amor. El pobre suplica, el rico insulta. Con ciertos amigos no hacen falta enemigos, pero hay otros amigos que valen más que un hermano.

Vamos a seguir con la enseñanza que teníamos desde la semana pasada, que su rol de padres no dañe su relación de pareja. Esta enseñanza nace en una consulta de algún hermano de algún lugar del mundo que me llama a contarme algo que está sucediendo. Y me puse a pensar y dije, sí, es verdad. Y Dios me iluminó ahí, gracias al Señor que siempre me está dando material para compartirles. Pero vamos a empezar con la lectura de la palabra de Dios que dice, he aquí, herencia de Jehová son los hijos, cosa de estima el fruto del vientre. Vuelvo y lo leo. He aquí, herencia de Jehová son los hijos, cosa de estima el fruto del vientre. Gloria al Señor. Cuando estamos hablando de nuestro rol de padres, hombre, ¿quién no quiere ser un buen padre? ¿Qué hermana no quisiera ser una buena madre? Pues alguien desnaturalizado. Pero aún la naturaleza nos enseña que los animales arriesgan sus vidas, pelean contra animales cualquier cantidad de veces más grande y más feroz que ellos mismos por defender sus crías. Y cuando a una madre, hablo en mi caso allá donde yo vivo, es una casa finquita que nos alquilaron y alrededor hay vacas y de todo eso. Y entonces algún día le pregunté al señor que cuida las vacas, venga, esa vaca y ese ternero, porque yo le dije chillaron, porque yo no sé bien el término, toda la noche, Ella me dijo, no, lo que pasa es que a la mamá le quitaron el ternero y lo separamos, y al ternero le quitamos la mamá. Entonces ellos se comunican y están en un lamento por haber sido separados. Entonces me dijo, lo que pasa es que lo vamos a destetar y eso le dura por ahí 8 días, 5 días, etcétera. Algo así me dijo. Si en los animales se ve esto, ¿cuánto más debiera de verse en los humanos? Si a un animal le quitan su pareja y la extraña y la busca, ¿por qué nosotros no? Entonces, en ese deseo de ser buenos padres, se nos olvida de ser pareja. Y eso es algo que está abocada a la generación moderna debido a tanto afán, debido a tanto quehacer, debido a tantas actividades en lo secular, en lo familiar y en lo eclesiástico. Se ven las parejas abocadas a estar tan ocupadas en tantas cosas que se olvidan de estar ocupados entre ellos. Se olvidan. Y qué lástima por este tipo de cosas. Entonces, que sea el Señor Jesús ayudándonos en esta mañana, que estamos acá en vivo. El Señor es muy bueno que nos da esta oportunidad. Y vamos a seguir estudiando. Dios es bueno, vamos a seguir estudiando esto que empezamos la semana pasada. Tenemos que entender, hermanos, que cuando somos esposos solos es una cosa, pero en la medida que empiece a crecer la familia, que ya no sean una familia de una pareja, sino que sean ya 3, 4 o hasta más hijos, las cosas cambiarán. Las cosas irán cambiando. Entonces se cambian los roles, porque ya usted no es solamente esposo, sino que es esposo y papá. Ya usted no es solamente esposa, es esposa y mamá. Pero lo uno, dice la Biblia, sin dejar de hacer lo otro. ¿Dónde está el problema? Es que nos cuesta mucho sincronizar todo este tipo de roles o de actividades que tenemos por cumplir. Entonces, como les dije anteriormente, nos preocupamos tanto por ser buenos padres que nos olvidamos que somos esposos. Nos olvidamos que somos pareja. Nos olvidamos de todas estas cosas. Y llegan los problemas. Llegan los problemas. ¿Por qué? Porque es que ya no somos los mismos. Ya el amor está fraccionado, ya el amor está dividido en su pareja y su o sus hijos. Ya las cosas han cambiado mucho. Entonces, más o menos ahí dejamos la semana pasada. ¿Y qué hacemos, pastor? ¿Qué hacemos? ¿Qué hacemos ante una situación de esas tan difícil? ¿Qué hacemos, pastor, sabiendo que las cosas no son como las teníamos planeadas? ¿Qué hacemos?
Pues es para eso es este programa. Porque me preocupa ver tantas parejas que tienen una relación fría. No es que no se quieran. No es que no se amen. No es que digan, no, es que ya no quiero estar al lado de esa persona. No, no es nada de eso. No es que de pronto, digamos, se aburrieron, no. Sino que la relación entra en algo que se llama la rutina, el diario, vivir lo mismo, en todos los cuidados con el ímpetu para ser buenos padres y que los hijos sean buenos hijos. Entonces hoy tenemos padres que tienen muy buenos hijos, pero ellos tienen el matrimonio acabado. Y llega al nido vacío, porque el ciclo de la vida enseña que como usted empieza, normalmente así termina. Usted empieza con su pareja, los dos solos, tiene sus hijos, los cría, ta, ta, ta, y al final vuelven a quedar como al principio, solos. Y entonces, al quedar solos y haber tenido una relación tan distante, tan fría, tan monótona, pues ya el par de viejos ni se hablan. Ya las cosas han cambiado mucho. Entonces, tenemos que tener en cuenta que el tener hijos es tener más compromisos. Es tener menos tiempo para mí. Entonces, yo tengo que aprender a planear bien mi tiempo. ¿Cuál es mi tiempo? Mi tiempo devocional con Dios. Ahí entra todo lo que es eclesiástico, la iglesia, mi servicio. Mi tiempo laboral. Mi tiempo con los hijos. Y mi tiempo con mi pareja. Es que la pareja no se puede excluir. No se puede excluir. ¿Por qué? Porque las prioridades cambian. Entonces, cuando usted sale, usted es pensando, ay, esto para el niño. Ay, esto para la niña. Ve esto que vi tan bonito para Julano. Ay, qué bueno comprarle esto. Y usted es fuera y usted es pensando en sus hijos. Y usted está con su pareja de pronto en una cena y usted le dice, mijo, comamos rápido, que es que de pronto el niño no se ha podido dormir. Mijo, vámonos rápido, que es que de pronto el niño se cayó. Y cosas así parecidas pasan. Entonces, no se disfruta el tiempo que se tiene con el otro. ¿Por qué? Por estar pensando en los hijos. A veces los padres, y todo lo hemos hecho, y no es que eso sea mal, pero todos los padres muchas veces nos hemos cohibido de cosas que nosotros necesitamos o queremos por dárselas a los hijos. Y a veces no son ni siquiera bien recibidas. Y a veces son hijos adolescentes o jóvenes que no aprecian el esfuerzo de los padres. Entonces usted deja de compartir o disfrutar con su pareja para darle a un hijo que no valora lo que usted está haciendo. Entonces está perdiendo el hijo y está perdiendo la pareja. ¿En qué vamos a quedar? Entonces, cuando el niño está pequeñitico, es un bebé, es un párvulo, un infante, pues sí, es muy normal tanto cuidado. Pero gracias a Dios, ellos no se quedan así. Ellos crecen, ellos van evolucionando. Y yo siempre le digo a las parejas, para todo tienen el papá, tienen la mamá, tienen la hermana, tienen de todo, para que les cuiden los hijos, pero si es para salir juntos, ya no hay quien se los cuide. ¿Y por qué no se puede sacar un tiempo a solas en pareja? Tengo 2, 3 hijos, pues páguele a una hermana, a su mamá, a su papá, a alguien que se los cuide un tiempo, no es una semana, un rato con su pareja. ¿Por qué? Porque eso va generando algo que se llama cansancio. Esa actividad y ese rol de madre, imagínense, yo a veces admiro mucho a las hermanas, porque vea, primero que todo son mujeres, son esposas, son empleadas, son madres, son servidoras, otras hasta estudian, trabajan y estudian. Yo cuando estaba en la universidad tenía compañeras que trabajaban en una empresa. Estudiaban conmigo en la universidad, tenían 2 hijos, tenían marido y fuera de eso tenían un negocio de comidas rápidas para el fin de semana. Yo le decía, esta mujer cuando vive, esta mujer, o sea, cuando disfruta la vida. Gracias a Dios porque ustedes son muy guapas mujeres, pero eso va trayendo algo que se llama cansancio.
Y cuando usted está cansado, usted se vuelve irritable. O sea, ya tiene menos tolerancia a la conducta de la otra persona. Usted se vuelve poco flexible. Y usted, de alguna manera, disfruta menos la vida. Y le pongo el ejemplo. Cualquiera de los dos tiene ese ritmo de trabajo así. Y el otro le dice, amor, vamos a salir a comer. Ah, yo estoy muy cansada. No, yo estoy muy cansado, es que yo he trabajado mucho. No. Acostémonos. ¿Sí ve? Amor, vamos a ver una película, o vamos a jugar, o vamos a salir al parque. No, que va a perder uno el tiempo por allá. No. Déjeme acá, yo el partido más bien. No, va, eche para allá. ¿Sí ve cómo reaccionamos? Porque ya existe un cansancio tan acumulado. Y como no sabemos distribuir el tiempo que yo les dije ahora, y lo personal, lo eclesiástico, lo laboral y lo de pareja, no lo sabemos distribuir. Entonces, ¿quién paga los platos rotos? La pareja. Ya empieza ese cansancio, ya no hay flexibilidad, ya no hay ganas de nada. ¿Por qué? Por el cansancio tan exagerado, tan extremo, que se va acumulando. Segundo, la vida íntima cambia mucho. Puede influir mucho porque como hay cansancio, cuando hay cansancio y falta de sueño y de tantas cosas, la vida íntima cambia tanto que para algunas parejas casi que llega a ser nula. Y yo le quiero decir algo, sobre todo en las mujeres, preste mucha atención a este punto. Porque las mujeres, biológica, psicológica, emocionalmente y todo esto, son más fuertes de vivir sin intimidad que los hombres. El hombre, por su naturaleza, su aparato reproductor, todo su sistema reproductor, está hecho para estar en una intimidad constantemente. Eso no lo creó el diablo, eso no lo creó la iglesia romana, eso no lo creó la IPU, eso lo creó Dios. Entonces las mujeres se dedican a cuidar los hijos y el esposo mirando para el techo. Entonces ahí es donde empieza un señor que usted conoce que se llama Satanás a trabajar. Y mire esto, cuando el Señor Jesús ayunó 40 días, el diablo lo estaba esperando a la salida y lo tentó ¿con qué? Con lo que era la necesidad humana de ese momento, con comida. Con comida. Le dijo, haz que estas piedras se conviertan en pan. Porque él sabía que el Señor tenía hambre. Traigamos esto a la vida normal de cualquier ser humano. ¿Con qué lo tienta el diablo a usted? Pues con lo que a usted le gusta, con lo que es su necesidad, con lo que usted tiene su faltante. Entonces, mi hermana, si usted por cuidar los hijos descuidó a su esposo, quizás se puede quedar con hijos, pero sin matrimonio. Hombre, y nadie quiere vivir así. Todos queremos tener una buena relación, todos queremos tener una buena familia, todo esto. Pero yo quiero decirles, hermanas y también hermanos, que esto de la intimidad es parte de la relación de pareja. Cuando esas parejas empiezan a vivir como hermanitos, como uno allá y el otro acá, míreme, pero no me toque, cuidado. Cuidado, porque los seres humanos somos seres sexuados. Quiere decir que tenemos emociones, que tenemos sentimientos, que tenemos pasiones, que tenemos todo esto que ya al ser casados hacen parte de nuestra vida. Y cuando usted tiene y deja de tener, es más duro que cuando nunca ha tenido. Ay, ¿por qué cuando era soltero sí se aguantaba hasta 5 años? Porque era soltero y Dios le daba ese dominio propio y Dios lo ayudaba a que huyera de la tentación. Pero para eso Dios le dio una esposa o un esposo. Entonces, hermanas, la actividad íntima no es solamente el coito.
También es tiempo en pareja. También es un beso, es una caricia, es un abrazo. Pero es que uno los ve y uno los atiende a veces cuando los llaman a uno. Pastor, ni una cogidita de mano. Pastor, esa mujer me dice, eche para allá que estoy aquí ocupada con el niño. No ve que estoy acá con los niños. Un niño de 2 o 3 meses que no ve que el niño nos ve. Nos ve. Pues hasta donde yo me acuerdo, yo vengo a tener memoria como de 6 o 7 años para acá. Y eso pues por ser un poco extremistas. Pero eso está pasando. Que estamos descuidando nuestra intimidad por querer ser buenos padres. ¿Y de qué le sirve a su hijo que usted haya sido el mejor papá o la mejor mamá del mundo, pero que usted dejó dañar su matrimonio? Sí, va a ser un muy buen hijo, pero no va a tener el papá al lado o a la mamá al lado. ¿Por qué? Porque Satanás, dice la Biblia, no deis lugar al diablo. Entonces, como le dimos lugar al diablo, como le dimos lugar al pecado, por hacerlo uno, descuidamos lo otro. Entonces yo quiero que pensemos esto, hermano. ¿Por qué? Porque me preocupa. Yo no puedo descuidar a mi pareja. No la puedo descuidar. Tanto a los hombres como a las mujeres, como las mujeres a los hombres. Es que somos un binomio. Somos un complemento el uno del otro. ¿Y cuántos hombres? Es que yo si pudiera hacer una encuesta nos asombraríamos. ¿Cuántos hombres hubieran deseado no tener hijos con tal de no haber dañado su relación de pareja? Porque es algo bien curioso. Cuando estamos solteros soñamos tener una esposa, un esposo, casarnos y tener unos hijos, crecer y envejecer juntos y morir juntos. Y ese es como el plan mental de muchas personas. Pero llegan los hijos y pareciera que llegan los hijos y nos acaban el matrimonio. ¿Y cuántos hombres y mujeres no hubieran querido tener hijos con tal de haber tenido el matrimonio como lo tenían antes de? Yo quiero que pensemos eso, mis hermanos. Entonces, vamos a mirar, porque el tiempo es oro, algunos gestos o algunos actos que yo puedo hacer para cuidar a mi pareja mientras estamos criando hijos. Y después de criarlos, sígala cuidando. Vea, hermano, quien descuida su matrimonio, quien tiene un mal matrimonio, está en el filo de la navaja para irse al mundo. Yo sé por qué se lo digo. Ese hombre que no vive bien en el matrimonio, que no lo atienden, que a toda hora le echan cantaleta, sí, tiene errores y de todo, pero esa persona está en el filo de la navaja. Esa mujer que está insatisfecha, que no está atendida, que no está amada, que no está valorada, que emocionalmente está acabada, está en el filo de la navaja. Pero quien tiene un buen matrimonio, vengan pruebas, vengan dificultades, venga diablo, venga demonio, venga el que sea, pues tiene una buena esposa, un buen esposo al lado que le puede decir, mi hija o mi hijo, aquí estoy al lado suyo para que oremos. Dios nos va a dar la victoria, porque es que eso es lo que enseña la Biblia. Mejor son dos que uno, porque los dos tienen mejor paga por el trabajo. Y si el uno se cae, el otro lo ayuda a levantarse. Y si el uno se enfría, el otro lo calienta. Entonces, eso es lo que nos enseña la palabra de Dios. Entonces, ¿qué tips les voy a dar yo esta mañana? Salude a su pareja y dele gracias. ¿Cómo así, pastor? Sí. Los que me están viendo a través del canal saben que a veces está la mamá ahí con el niño. Y llega el esposo. ¡Vea! ¡Ahí le dejé el tinto! Si quiere comer, ahí está en el horno. ¡Caliente eso usted! Y cosas así parecidas. Hombre, ponga a su niño, déle a su esposo la bienvenida. Mi amor, Dios te bendiga, ¿cómo te fue? Un beso, un abrazo, un toquecito en la cabeza, una palmadita en el pecho, o donde la quiera pegar. Que él sienta el tacto, que él sienta algo que se pierde en las parejas, que es el vínculo afectivo. Un besito rápido.
O sea, algún detalle que al otro le haga dar a entender que llegó y que fue importante para mí que llegara. Cuando usted llega, hermano, y ve a su esposa ocupada, pues entonces vaya y salúdela, porque a veces están amamantando, porque a veces están con el niño, que recojamos esto, esto. Hombre, saquen tiempo para saludarse de bienvenida o para despedirse cuando alguno de los dos va a salir. Eso no se puede perder. Uno como pastor es bregando que los novios que no se chupeten, que no se besen, que no se toquen, que no se abracen. Y uno es detrás de ellos: muchachos, guárdense, enseñen, muchachos, no le den lugar al diablo, muchachos, cuidado, que con eso pueden caer en pecado. Y se casan y tienen los hijos y ya es uno: venga, por favor, dele un besito a la esposa, hombre. Mana, venga, dele un abracito al viejo, hombre. Venga, vamos a tomar una foto. Y eso parece que fueran como dos enemigos. Ahí casi que haciendo mala cara, no se abrazan, no se tocan, nada. Ese es el problema. Ese es el problema. ¿Por qué? Porque vamos descuidando los gestos de amor. Todos esos gestos con que conquistábamos a nuestra pareja y los hacíamos que estuvieran felices y contentos al lado de nosotros, eso desapareció. Pero ¿será que eso es lo que agrada a Dios? ¿Será que eso agrada al Señor? Esos gestos de amor, esos saludos, esas miradas, que no estoy hablando necesariamente de intimidad, sino hacerle sentir al otro que todavía es importante para mí. Hacerle sentir al otro que todavía lo amo. Sí, tenemos unos hijos y son importantes para nosotros y son, como dice la canción, la razón de nuestro existir y gracias a Dios por todo esto. Pero es que la pareja no es importante para nosotros. Para mí es muy importante mi esposa, pues yo con eso sí se los digo. Y yo cuando salgo de viaje y estoy en un municipio, en un departamento, en la selva, en la montaña, donde me toque que el Señor me envíe, yo trato de buscar señal y le digo: todavía vivo. Y todavía te sigo amando. Me copió y ya. Yo le tengo que escribir. ¿Por qué? Porque para mí es importante que ella sepa que todavía estoy vivo. Pero que aparte de que estoy vivo, todavía la quiero. Eso no me demora ni un minuto. Pero si ustedes vieran los beneficios que eso me trae. Qué bueno que la hermana le esté diciendo al esposo. O sea, esos detalles, vuelvo y digo, esos detalles con los que nos conquistamos, que volvieran a aflorar, que volvieran a salir, que volvieran a revivirse dentro de lo que es la relación de pareja. ¿Qué más les aconsejo yo? Compartan tiempo juntos. Sí, los hijos gastan mucho tiempo, sí, pero pues yo no sé, la Biblia mía dice cosas que parece que la Biblia de otros no la dice. Mi Biblia dice: todo tiene su tiempo y todo tiene su hora debajo del sol. Pues eso dice la Biblia mía, yo no sé la de ustedes, porque pareciera que la Biblia de muchas personas no dice lo mismo que la mía. Mi Biblia dice: todo tiene su tiempo y todo tiene su hora debajo del sol. Saquen tiempo para los dos. Es que a mí me parece muy importante que tanto uno como el otro puedan salir de alguna manera como libres, entre comillas. No es que los hijos sean una esclavitud, pero libres en el sentido de que si están en un restaurante puedan comer con tranquilidad. Que puedan estar en un parque, que puedan estar en un centro comercial, que puedan estar una noche por ahí solos. Ay, hermano, y los niños. Si usted quiere, usted encuentra solución. Y si no quiere, va a tener mil excusas para no salir con su pareja. Pero el que quiere, puede. Entonces, saque ese momento de compartir a solas, donde pueda haber un abrazo, donde pueda salir un caminar en pareja sin necesidad de estar: cuidado con ese carro, cuidado con ese perro, cuidado se cae, vea, cuidado, ponga cuidado, sin estar con eso en la mente, sino estar en la mente, el cuerpo, el espíritu, todo dispuesto a pasar un buen momento de compañía con mi pareja. Pastor, es que no hay plata.
sáquela entonces a dar una vuelta al parque, pues a pie, así sea, a que conozca las flores que salieron esta semana. Veas en una película, en el canal que quieran, en la casa, pues, pero lo que yo hablo es tiempo solos. Porque es que el pretexto de muchos hombres es que no hay plata. Pero la plata es como el tiempo. Si no se aparta, nunca rinde y nunca alcanza. Eso es muy importante. Ese tiempo especial entre ellos debe ser algo que debe ser recurrente, que debe ser de seguido, que no debe ser una vez al año. Qué bueno que ustedes tengan de alguna manera algo programado para los dos. Porque si algo le conviene a los hijos, es que los padres se amen. Si algo le conviene a un muchacho, si un muchacho pudiera decirles a los padres algo que le guste a él, a uno como niño, yo todavía recuerdo, a uno como niño le gusta cuando el papá le da un beso a la mamá y dice, son novios, porque es que uno es niño. Cuando el papá abraza a la mamá, cuando se muestran signos de afecto, uno como niño, eso lo alegra y a uno lo hace sentir seguro. Y eso usted lo va a transmitir a sus hijos y sus hijos lo van a vivir en pareja. Pero esos niños que ven a la mamá acá y al papá a 2 kilómetros, que casi no se hablan, que casi no comparten, que cuando hablan es para agarrarse, alegar y alegar y alegar. Eso mismo van a hacer ellos cuando tengan sus parejas. Y uno como padre, pues lo último que quiere es que los hijos tengan una relación así. Uno no quiere eso. Pastor, ¿qué más debo hacer yo que estoy criando hijos? Algo, la comunicación asertiva o positiva es clave. Es clave. Uno acá tiene que colocarse en el lugar del otro. Sí, para las mujeres es muy difícil criar hijos. Y hoy que las mujeres son toderas. Entonces, ¿qué nos toca a los hombres? Ser toderos también. Qué bueno que los hombres le ayuden a las mujeres en la crianza de los hijos. Que se involucren en esto que es ser padre. Es que ser padre no es solamente llevar los alimentos y pagar las cuentas en la casa. No. Qué bueno que el papá, bueno, yo barro mientras usted hace el desayuno. Yo llevo el niño a la guardería mientras usted hace tal cosa. Pero me toca porque me lo cuentan. Los hermanos acostados viéndose su partido, viéndose su programa de televisión, y la esposa corriendo, que este muchacho no quiere desayunar, que ya va a llegar el transporte, que hay que llegar con él al colegio, que una cosa es la otra, ta, ta, ta, ta. Y los hombres, como si los muchachos no fueran hijos de ellos. Hombre, a nosotros nos toca. ¿Por qué? Porque es que los hijos son de los dos.

una mujer la mayor. Y mi esposa a veces se iba para una actividad, se iba a trabajar, se iba a cualquier cosa. Ahí le dejo la niña. Dios mío bendito, le dejo la niña. Si yo soy hombre, yo no sé criar mujeres. Pues mi hijo aprenda. Me tocó aprenderle a ser chulito. Entonces yo le hacía uno arriba y otro más abajo, pero eran chulitos. Yo le sacaba la ropa, eso no combinaba, pero la vestía. Yo le arreglaba la comida, ella decía que eso era maluco, pero él la comía. Porque como cocina mi esposa, pues gracias a Dios ella es muy buena cocinera. Pero yo me involucré en eso. Entonces ya aprendí a hacer los chulitos igualitos, hacerle que aquí la rajada en la cabeza, que para que el cabello le quede bien repartidito. Aprendí a combinarle la ropita, porque yo pienso como hombre. Pero gracias a Dios pude hacerlo. Y mi esposa, yo le decía, no, vaya para el campamento de mujeres, váyase para la reunión de mujeres, vaya para de julano, vaya para de perano. Eso sí, déjeme todo que yo alguna cosa me invento. Y yo hacía unos inventos que a mi hija le gustaba. Y yo sabía cocinar desde muy muchacho, pero yo no sabía criar mujeres, porque yo tuve dos hermanos, nosotros éramos tres hombres. Entonces, como hombres, pues uno vive de una manera muy diferente. Y mi esposa me agradeció eso y mi hija todavía se acuerda. Pa, yo me acuerdo cuando usted me hacía un chulito que así, que usted, una vez, les cuento una diferencia, una vez le saqué dos medias y no me di cuenta que le puse una de un color y otra de otro color. Cuando llega mi esposa y íbamos por la niña a la guardería, cuando me dice, venga, ay, ¿ya qué le pasó con las medias? Y yo, ¿por qué? ¿No ve que tiene una roja y una azulita? Ay, amor, yo no me di cuenta. Bien, no, es que ustedes los hombres sí no prestan atención. Porque para ellas las mujeres detallan hasta el hilito que está más volando. Yo, la verdad, pues aprendí ese día que una media azul y una roja no combinan. Pero bueno, ya Dios y mi esposa y mi hija me perdonaron. Entonces, qué bueno que nosotros nos involucremos en esto, en criar a los hijos. Qué bueno que nosotros hablemos con nuestra pareja no para criticarnos, ni para juzgar, ni para estar remarcando los errores, sino para realzar lo bueno que hace. Y que lo que haya que corregir se corrija, pero con amor, se corrija con paciencia, se corrija ahí en esto del entorno familiar, pero no en un campo de batalla. Es que usted no le pone cuidado a la niña, es que usted es alcahueta, es que usted esto. Entonces los hijos, sin querer, los convirtieron en enemigos. No, eso no es bueno. Y como les decía antes, hablan de los hijos, pero ya no hablan de ustedes. Y yo le hago una pregunta, ¿cuánto hace que usted no le mira a su pareja y le dice, te amo? Pero usted a su hijo le dice, te amo, eres muy lindo, papacito, mamacita, y le da besos y le da abrazos y le da caricias. Déjele aunque sea el 10% de esos abrazos y caricias y te amo para su pareja. Y con eso su pareja estará contenta. Solamente con eso, que usted le diga, mi vieja, yo te amo mucho, ya, no más. Que usted le dé un abrazo y que usted le pueda decir, hey, mi barrigón, puedes contar conmigo, yo te amo. Ya. Solamente eso, esa comunicación. Porque, hermanos, porque eso nos lleva a ser detallistas. Es que el amor no aparece por arte de magia. Entonces yo le pongo este ejemplo. Bueno, se nos acabó el tiempo. ¿Cómo se siente usted, hermana, si su esposo trae un detalle y se lo trae a su hija y usted la deja mirando para el techo? ¿Cómo se siente? ¿Cómo se siente usted, hermano, si su esposa trae un detalle y solamente le trae a sus hijos y a usted no le trae nada? Pues, o le lleva a los dos o no le lleve a ninguna. O si hoy le llevó al uno, la próxima le lleva al otro. ¿Para qué? Para que el otro no se sienta mal. Ay, es que es un niño. Sí, pero es que su pareja es un adulto. Y también necesita lo que necesitan los niños. Amor, comprensión, ternura. Todo eso lo necesitamos los grandes también. Es que no dejamos de ser humanos. No dejamos de ser esposos, no dejamos de ser esposas. Entonces esos detalles son muy buenos. No estoy hablando de cosas grandes. Porque yo me acuerdo que yo aprendí una frase que decía, los detalles son los que enamoran. Esos pequeños detalles.

0: Acuérdese que ustedes son un equipo. Y un pueblo unido jamás será vencido, gritan por ahí. Y la Biblia dice, una casa dividida contra sí misma no prospera. Pónganse de acuerdo en qué van a hacer con esos hijos, cómo los van a planear, porque el Salmo dice, son como saetas, a ver, los hijos sabios en la juventud son como saetas en manos del valiente. O sea, ¿para dónde vamos con esos hijos? ¿Qué queremos con ellos? ¿Qué vamos a planear para la vida de ellos? Ya ellos crecerán y tomarán sus decisiones, pero ¿qué vamos a hacer con ellos? Porque, hermano, vea, esto es bien difícil. Esto es bien difícil. Y lastimosamente, las parejas están dejando de ser parejas por ser padres. Y que Dios nos ayude a cada uno de nosotros y que el Señor nos dé las fuerzas y nos dé la sabiduría para ser buenos padres, pero también para ser magníficos esposos, magníficas parejas. Nos queda faltando mucho, mucho material, pero ya el tiempo se ha acabado. Yo los quiero invitar, hermanos, a que pensemos en esto. Buenos padres, buenos esposos.
1: Salmos 71. Dios mío, en ti he puesto mi confianza. No me pongas jamás en vergüenza. Tú eres un Dios justo. Rescátame y ponme a salvo. Préstame atención y ayúdame. Protégeme como una roca donde siempre pueda refugiarme. Da la orden y quedaré a salvo, pues tú eres esa roca, tú eres mi fortaleza. Dios mío, tú eres mi esperanza. No permitas que yo caiga en poder de gente malvada y violenta. Desde que era joven, puse mi confianza en ti. Desde antes de nacer ya dependía de ti. Fuiste tú quien me hizo nacer. Por eso te alabaré siempre. Muchos se asombran al verme, pero tú eres para mí un refugio seguro. A todas horas te alabo. Todo el día anuncio tu grandeza. No me desprecies cuando llegue yo a viejo. No me abandones cuando ya no tenga fuerzas. Mis enemigos hablan mal de mí. Me vigilan y piensan hacerme daño. Hasta ordenan a su gente que me persigan y me atrapen. Creen que me abandonaste y que nadie podrá salvarme. Dios mío, no me dejes solo. Ven pronto en mi ayuda. Pon en vergüenza a los que me acusan. Pon en completo ridículo a los que buscan mi mal y acaba con ellos. Yo, por mi parte, siempre confiaré en ti y te alabaré más todavía. Aunque no alcanzo a entenderlo, a todas horas diré que eres un Dios que salva con grandes actos de justicia. Dios mío, ahora voy a recordar tus hechos poderosos y hablaré de la justicia que solo tú puedes hacer. Desde que era yo joven, tú has sido mi maestro y hasta ahora sigo hablando de las maravillas que has hecho. Dios mío, aunque estoy lleno de canas, no me abandones. Todavía quiero decirles a los que aún no han nacido que tú eres un Dios poderoso. Eres incomparable, pues has hecho grandes cosas. Tu justicia llega hasta el cielo. Tú me hiciste pasar por muchos aprietos y problemas, pero volverás a darme vida. De lo profundo de la tumba volverás a levantarme. Me darás mayor poder y volverás a consolarme. Santo Dios de Israel, tú eres un Dios fiel. Por eso te cantaré himnos con música de arpas y de otros instrumentos de cuerda. Te cantaré himnos y gritaré de alegría porque me salvaste la vida. Todo el día hablaré de tu poder para salvar, pues los que buscaban hacerme daño quedaron avergonzados por completo.

0: Son las 4 de la madrugada y 22 minutos.
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Salmos 66. Cantemos a Dios con alegría, los que habitamos la tierra. Cantemos himnos a Dios y alabemos su grandeza. Alabemos su poder. Todo lo que ha hecho es maravilloso. Sus enemigos se rinden ante él. Todo el mundo lo adora y canta himnos en su honor. Vengan a ver las maravillas que Dios ha realizado. Vengan a ver sus grandes hechos en favor de todos nosotros. Convirtió el mar en tierra seca, y nosotros que somos su pueblo lo cruzamos a pie. Allí hicimos fiesta por todo lo que él hizo. Dios es un rey poderoso, siempre está vigilando a las naciones para que los rebeldes no se levanten contra él. Pueblos todos, bendigan a nuestro Dios. Dejen oír sus alabanzas. Dios nos ha protegido, nos ha conservado la vida. No nos ha dejado morir. Tú, Dios mío, nos pusiste a prueba para ver si éramos fieles. Nos hiciste caer en la trampa de nuestros enemigos. ¿Cómo nos has hecho sufrir? Manadas enteras de caballos pasaron por nuestra cabeza. Pasamos por el fuego, cruzamos por el agua, pero finalmente nos trajiste a esta tierra de abundancia. Yo me presentaré en tu templo con ofrendas especiales en tu honor. Así cumpliré mis promesas, las promesas que yo mismo te hice cuando me vi en problemas. Como ofrendas en tu honor, llevaré holocaustos, te ofreceré todo.

y cabritos, y también ofreceré carneros. Préstenme atención ustedes, los que adoran a Dios. Vengan, que voy a contarles lo que Dios ha hecho por mí. Con mis labios y mi lengua lo llamé y le canté alabanzas. Si mis intenciones fueron malas, Dios no me habría escuchado. Pero Él me escuchó y contestó mis oraciones. Bendito sea Dios, pues tomó en cuenta mi oración y me demostró su amor.

0: Son las 4 de la madrugada y 44 minutos.
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Bienaventurado el hombre que puso en Jehová su confianza, y no mira a los soberbios ni a los que se desvían tras la mentira. Has aumentado, oh Jehová Dios mío, tus maravillas y tus pensamientos para con nosotros.

El libro de los Proverbios, capítulo 26. No es posible imaginar que caiga nieve en la selva, ni que llueva en el desierto, ni que se alabe a un tonto. La maldición sin motivo jamás surte efecto. Es como un ave sin rumbo. Para el caballo, el látigo. Para el burro, el freno. Para el necio, el garrote. No te pongas al nivel del necio, o resultará que el necio eres tú. Pon al tonto en su lugar, para que no se crea muy sabio. Enviar como mensajero a un tonto da lo mismo que no enviar a nadie. Dime de qué sirve que el tonto diga proverbios, y te diré de qué sirve una carreta sin bueyes. Dime de qué sirve alabar al tonto, y te diré de qué sirve un arco sin flechas. Un proverbio en labios de un tonto es lo mismo que un cuchillo en manos de un borracho. Tan peligroso es que lances piedras al aire como que a un tonto le des trabajo en tu casa. El perro vuelve a su vómito y el necio insiste en su necedad. Más puede esperarse de quien conoce que es tonto que de un tonto que se cree muy sabio. El perezoso pone como pretexto que en la calle hay leones que se lo quieren comer. ¿En qué se parece el perezoso a la puerta? En que los dos se mueven, pero ninguno avanza. Al que es perezoso, hasta comer le cuesta trabajo. El perezoso se cree muy sabio, piensa que no hay nadie como él. Tan peligroso resulta meterse en pleitos ajenos como querer agarrar por la cola a un perro bravo. Como loco que lanza piedras al aire es quien engaña al amigo y dice que estaba bromeando. El fuego se apaga si no se le echa más leña, y el pleito se acaba si no siguen los chismes. ¿En qué se parecen la leña y el peleador? En que la leña aviva el fuego y el peleador aviva el pleito. Los chismes son muy sabrosos, pero también hacen mucho daño. Los piropos del malvado son tan engañosos como una olla de barro cubierta de plata. Al que esconde sus rencores en el fondo es mentiroso. No creas lo que te diga, pues te habla con dulzura, pero busca hacerte daño. Miente al decir que te quiere, pues todos saben que te odia. No abras zanjas si no quieres caer en ellas, ni hagas rodar piedras si no quieres que te aplasten. Quien miente no se quiere a sí mismo. Quien a todos alaba se busca problemas.

0: Son las 5 de la madrugada y 20 minutos.
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Salmos 46. Nuestro Dios es como un castillo que nos brinda protección. Dios siempre nos ayuda cuando estamos en problemas. Aunque tiemble la tierra y se hundan las montañas hasta el fondo del mar, aunque se levanten grandes olas y sacudan los cerros con violencia, no tendremos miedo. Un río alegra a los que viven en la ciudad de Dios. Sus arroyos llenan de alegría el templo del Dios Altísimo. La ciudad de Dios jamás caerá, porque Dios habita en ella. Dios mismo vendrá en su ayuda al comenzar el día. Cuando Dios deja oír su voz, se asustan las naciones, se tambalean los reinos y se estremece la tierra. Con nosotros está el Dios del universo. Él es el Dios de nuestro pueblo. Él es nuestro refugio.

El libro de los Proverbios, capítulo 25. La siguiente lista de proverbios de Salomón fue preparada por los servidores de Ezequías, rey de Judá. A Dios lo alabamos porque vive en el misterio. Al rey lo respetamos porque trata de entenderlo. El cielo está allá arriba, la tierra está aquí abajo, pero la mente de los reyes nadie sabe dónde está. En cuanto al joyero, limpia de impurezas la plata, puede hacer una copa. En cuanto al rey, limpia de malvados el reino, puede hacer justicia. Cuando estés ante el rey, no te sientas importante ni te des aires de grandeza. Más vale que el propio rey te diga dónde sentarte y que no pases vergüenza ante sus invitados. Si de algo eres testigo, no vayas corriendo a los tribunales, no sea que al fin de cuentas otro testigo lo niegue y te ponga en vergüenza. Defiéndete si es necesario, pero no le cuentes a nadie lo que otros te han confiado. No sea que alguien te oiga y te ponga en vergüenza y te ganes mala fama. Las palabras dichas a tiempo son como manzanas de oro con adornos de plata. Para quien sabe apreciarla, una sabia reprensión vale tanto como una joya de oro muy fino. Tan refrescante como apagar tu sed con un vaso de agua fresca es contar con un amigo a quien puedes confiarle un mensaje. Hay quienes hablan de dar y nunca dan nada. Son como las nubes oscuras que anuncian lluvia y no llueve. La paciencia vence toda resistencia. La cortesía vence toda oposición. Si encuentras miel, no comas demasiada. La mucha miel empalaga. Con los amigos guarda tu distancia. Visitarlos demasiado ya es molestia. Quien habla mal de su amigo lo hiere más que una espada. Confiar en gente traicionera cuando se tienen problemas es peor que comer con dolor de muelas o caminar con una pierna rota. Nadie cura con vinagre una herida, ni anda desnudo en el frío, ni les canta canciones a los que están afligidos. Si tu enemigo tiene hambre, dale de comer. Si tiene sed, dale de beber. Así Dios te premiará y harás que a tu enemigo le arda la cara de vergüenza. El viento del norte hace llover y las malas lenguas hacen enojar. Más vale vivir en un rincón del patio que dentro de un palacio con una persona agresiva. ¿Con qué gusto se recibe el agua fresca cuando se tiene sed? Así se reciben las buenas noticias que vienen de tierras lejanas. Cuando el hombre bueno se rinde ante el malvado, se contamina como un río al que se arrojan desperdicios. Tan malo es comer mucha miel como recibir muchos halagos. Quien no controla su carácter es como una ciudad sin protección.

0: Son las 8 de la mañana y 21 minutos.
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0: Son las 10 de la mañana y 22 minutos.
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0: las cosas viejas pasaron y en Cristo todas son hechas nuevas.
1: Son las 11 de la mañana y 13 minutos.

0: Son las 11 de la mañana y 20 minutos.
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Dios está siempre con nosotros con sus brazos abiertos para recibirnos, pero muchas veces no queremos estar con Él. Frecuentemente nos alejamos, le damos la espalda y luego decimos que no sabemos por qué las cosas no van bien. En medio de toda adversidad, Dios está presente y nos ayuda a seguir adelante. Perseveremos en medio de los malos momentos y creceremos en nuestra vida espiritual.

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1: Son las 12 del mediodía y 20 minutos.
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0: Son las 12 del mediodía y 45 minutos.
1: El libro de los Proverbios, capítulo 2. Querido jovencito, acepta mis enseñanzas, valora mis mandamientos, trata de ser sabio y actúa con inteligencia. Pide entendimiento y busca la sabiduría como si buscaras plata o un tesoro escondido. Así llegarás a entender lo que es obedecer a Dios y conocerlo de verdad. Solo Dios puede hacerte sabio, solo Dios puede darte conocimiento. Dios ayuda y protege a quienes son honrados y siempre hacen lo bueno. Dios cuida y protege a quienes siempre lo obedecen y se preocupan por el débil. Solo Él te hará entender lo que es bueno y justo y lo que es siempre tratar a todos por igual. La sabiduría y el conocimiento llenarán tu vida de alegría. Piensa bien antes de actuar y estarás bien protegido. El mal no te alcanzará ni los malvados podrán contigo. Esa gente deja de hacer el bien para solo hacer el mal. Son felices haciendo lo malo y festejando sus malas acciones. Todo lo que hacen es para destruir a los demás. La sabiduría te librará de la mujer que engaña a su esposo y también te engaña a ti con sus dulces mentiras. De esa mujer que se olvida de su promesa ante Dios. El que se mete con ella puede darse por muerto. El que se mete con ella ya no vuelve a la vida. Querido jovencito, tú sigue por el buen camino y haz siempre lo correcto, porque solo habitarán la tierra y permanecerán en ella los que siempre hagan lo bueno. En cambio, esos malvados, en los que no se puede confiar, serán destruidos por completo.

0: Es la 1:23 p.m.
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6: Ambos cayeron al agua. El amigo desapareció en la inmensa tumba líquida, pero Lottie sintió que un cuerpo frío y viscoso lo levantaba y lo llevaba cargado.

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2: 48 horas a lomo de racha. Iba a ser un placentero paseo de pesca, pero se convirtió en drama y en tragedia, como también en milagro. Un paseo de pesca de Lottie Stevens, de 18 años de Nueva Caledonia, y un amigo harían por las azules aguas del Pacífico Sur. El bote a motor que usaban zozobró en una gran ola y ambos cayeron al agua. El amigo desapareció en la inmensa tumba líquida, pero Lottie sintió que un cuerpo frío y viscoso lo levantaba y lo llevaba cargado. Era una enorme raya marina que estaba debajo de él y que durante 48 horas nadó una distancia de 65 kilómetros hasta depositar a Lottie, exhausto, febril y casi moribundo, en la playa de la isla. ¿Será este un hecho portentoso que parece increíble o un milagro? ¿Por qué no un milagro? De vez en cuando ocurren en el mundo sucesos que no parecen tener explicación alguna. Muchos de estos incidentes asombrosos, tales como los de personas que se salvan en naufragios o escapan en medio de incendios impetuosos, se recuperan de accidentes increíbles, son obra de Dios, que responde a las oraciones. Estimado amigo y hermano, cuando definitivamente no existe explicación alguna, es quizá porque Dios lo permite así, para enseñarle a ese mundo científico, incrédulo y burlón, que en este planeta en que vivimos hay algo más que fórmulas matemáticas frías y exactas. También hay un mundo de misterios, de hechos sobrenaturales, de sucesos imponderables, ante los cuales la orgullosa razón humana tiene que ceder y decir: no lo entiendo. ¿Cómo dividió Moisés las aguas del Mar Rojo? ¿Cómo estuvo Jonás 3 días y 3 noches en el vientre de un gran pez? ¿Cómo multiplicó Jesucristo los panes y los peces? ¿Cómo pudo Lázaro salir del sepulcro al llamado de Jesús, sano y en buen estado, después de haber permanecido 4 días muerto y apestando? La razón puede seguir diciendo: no lo entiendo. Y la fe, que es también razonable, rebatir diciendo: no lo entiendo, pero creo. Estimado amigo y hermano, cuando uno cree en el poder de Cristo y en su gracia salvadora, experimenta un milagro en su vida. Es un milagro sencillo, es un milagro silencioso, imperceptible a la vista, pero poderoso. Es el nuevo nacimiento y la regeneración espiritual completa. Jesucristo puede y quiere hacer ese milagro en cada uno de nosotros. Lo único que tenemos que hacer es clamar a Él desde el fondo de nuestro corazón, desde el fondo de la desesperación, clamar a Él y decir: te necesito. Esa es la fe, esa es la confianza, son los milagros que todavía existen, son los milagros que no se quedaron en el pasado, todavía hoy los seguimos viendo. Que Dios te bendiga.

Libertad, a eso hemos sido llamados. Dios no solo desea liberarnos, sino que Él quiere que continuemos libres, tal como lo hizo con el pueblo hebreo. Dios quiere que continuemos creciendo en libertad. La mejor forma de mantenerse libre es leyendo la palabra de Dios y poniéndola por obra. Y esta libertad será para glorificar su santo nombre. Usa tu vida como instrumento en las manos de Dios. Dios los llamó a ustedes a ser libres. No usen esta libertad como pretexto para hacer lo malo. Gálatas 5:2.

0: Son las 2 de la tarde y 22 minutos.
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El libro de los Proverbios, capítulo 1. Estos son los proverbios de Salomón, hijo de David, rey de Israel. Estos proverbios tienen como propósito que ustedes, los jóvenes, lleguen a ser sabios, corrijan su conducta y entiendan palabras bien dichas y bien pensadas. También sirven para enseñar a los que no tienen experiencia, a fin de que sean cuidadosos, honrados y justos en todo, que muestren astucia y conocimiento y piensen bien lo que hacen. Ustedes, los sabios e inteligentes, escuchen lo que voy a decirles. Así se harán más sabios y ganarán experiencia. Así podrán entender lo que es un proverbio, lo que es un ejemplo. Todo el que quiera ser sabio debe empezar por obedecer a Dios. Pero la gente ignorante no quiere ser corregida ni llegar a ser sabia. Querido jovencito, atiende a tu padre cuando te llame la atención y muestra respeto cuando tu madre te enseñe. Sus enseñanzas te adornarán como una corona en la cabeza, como un collar en el cuello. Querido jovencito, si los malvados quieren que te portes mal, no te dejes llevar por ellos. Tal vez te digan: ven con nosotros, ataquemos al primero que pase y quitémosle lo que traiga. Si se muere, que se muera. Matemos por el gusto de matar. Con lo que robemos, llenaremos nuestras cosas y nos haremos ricos. Júntate con nosotros y juntos nos repartiremos todo lo que ganemos. Pero no lo hagas, jovencito. No sigas su mal ejemplo. No dejes que te engañen. Tal parece que tienen prisa para hacer lo malo y de matar gente. Ningún pájaro cae en la trampa si ve quien lo quiere atrapar. Pero estos malvados juegan con su vida y acabarán por perderla. Acabarán muy mal los que quieren hacerse ricos sin importarles cómo lograrlo. Acabarán perdiendo la vida. La sabiduría se deja oír por calles y avenidas, por las esquinas más transitadas y en los lugares más concurridos se le oye decir con insistencia: ustedes, jovencitos sin experiencia, enamorados de su propia ignorancia, y ustedes, jovencitos malcriados, que parecen muy contentos con su mala educación, ¿seguirán siendo siempre así? ¿Y ustedes, los ignorantes, seguirán odiando el conocimiento? Háganme caso cuando los instruya. Así compartiré con ustedes mis enseñanzas y mis pensamientos. Yo los llamo, pero ustedes no me responden. Les hago señas, pero ustedes no me hacen caso. Rechazan todos mis consejos y desobedecen mis regaños. Pues yo también me burlaré cuando estén llenos de miedo y se queden en la ruina. Será como si los arrastrara el viento o les cayera una tormenta. Me llamarán y no les responderé. Me buscarán y no me encontrarán. Ustedes no quieren aprender ni obedecer a Dios. No siguen mis consejos ni aceptan mis enseñanzas. Por eso recibirán su merecido. Tendrán problemas de sobra. Sufrirán las consecuencias de sus malas decisiones y de su mala conducta. Acabarán siendo destruidos por su necedad y por su poca atención. Pero los que me hagan caso vivirán tranquilos y en paz y no tendrán miedo del mal.

0: Son las 3 de la tarde y 22 minutos.
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0: Son las 4 de la tarde y 22 minutos.
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3: ¿Quién es nuestro vecino? El enorme camión de 18 ruedas corría velozmente. De repente, la parte trasera del camión rozó un pequeño vehículo y este, un furgón liviano, saltó de la carretera y cayó a un barranco de 25 metros de profundidad. Dentro del vehículo estaba la dueña, una mujer paralítica, que manejaba el coche con aparatos especiales. La mujer, Linda Myers, trató de pedir auxilio por medio de la radio en su vehículo. Durante horas estuvo haciendo llamadas de emergencia y aunque muchos escucharon las llamadas, ninguno hizo caso. Al fin, de 14 largas horas, con desesperación ella clamó: Señor, haz que alguien venga a socorrerme. En ese momento, otro camionero que había oído su llamada le respondió y enseguida llamó también por radio a la policía. Esa fue su salvación. El camionero y la policía llegaron a su rescate. Linda pudo luego declarar: cuando toda comunicación humana falla, siempre queda Dios. Este caso está lleno de interrogantes, estimado amigo y hermano. En primer lugar, ¿cómo pudo ese chofer golpear un automóvil, por pequeño que fuera, sin advertir el accidente? Tampoco se explica el oído sordo de tantos otros choferes que oyeron el clamor de angustia de esa pobre mujer sin hacer caso alguno. Es una indicación de egoísmo que existe hoy en el mundo, estimado amigo. Nadie piensa en los demás. Pensamos solo en nosotros mismos y en nuestros propios asuntos. Si el vecino o nuestros familiares, incluso aún nuestros propios padres, sufren angustia o dolor o soledad y buscan en nosotros algún alivio, nuestros quehaceres personales son más importantes que la aflicción de ellos. Jesucristo cuenta un caso muy similar. Un hombre que iba de Jerusalén a Jericó cayó entre ladrones que lo despojaron de todos sus bienes y lo dejaron herido de muerte. Pasó primero un rabino y luego un levita, dos hombres de la religión del herido, pero siguieron su camino dejándolo desangrar. Pero la Biblia registra que pasó entonces un samaritano. Este era un hombre de negocios. Él atendió al herido, llevándolo consigo y dejándolo al cuidado de un mesonero con estas palabras: cuídemelo, y lo que gaste usted de más, se lo pagaré cuando yo vuelva, según Lucas 10:35. Estimado amigo y hermano, ¿cuál es la lección? Que todos somos responsables de cuidar al herido. Este puede ser cualquier persona que está, simbólicamente hablando, tirada en el camino. Nuestro llamado debe ser salvar a ese herido junto al camino. Pidámosle a Dios un corazón compasivo. Nuestras acciones reflejarán lo que hay en nuestro corazón. Que Dios te bendiga.

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1: Esta es la victoria. Patty Navarro, joven señora limeña, se acercó a la ventana, llevaba en brazos a su hijo de año y medio de edad. Ella quería contemplar el espectáculo de la ciudad desde el sexto piso donde vivía. En eso, se produjo uno de esos horrizonos estampidos que desgraciadamente no son raros hoy en día en diferentes partes del mundo. Un auto cargado con 200 kilos de dinamita estalló en un atentado terrorista. Patty quedó muy mal herida, con la cara destrozada y un solo ojo. Su esposo Juan quedó con un brazo quebrado y el hijito de ambos, de año y medio, quedó con golpes y cortaduras en diferentes partes del cuerpo. Todo esto estaba dentro de lo normal en un mundo convulsionado por inquietudes sociales y políticas. Una explosión, personas heridas, pertenencias destrozadas y esperanzas perdidas. Pero lo interesante fue lo que siguió. Los esposos Navarro pertenecían a un grupo de creyentes religiosos que, unidos entre sí, demostraban una solidaridad única. Así que algunos jóvenes de la congregación fueron para ayudar a limpiar el apartamento. Mientras trabajaban, desplegaron del balcón un gran manto blanco, donde con salsa de tomate y café habían escrito la frase: Jesucristo es la vida. Todos los vecinos no podían menos que admirar el valor de esa familia. Estimado amigo y hermano, por encima de los dolores y de las pérdidas, por encima de las desgracias y de los sufrimientos, se levanta la fe inalterable de un cristiano genuino. El dolor y la desgracia serán siempre parte de esta vida. El sufrimiento y el suplicio nos acompañarán mientras vivamos. Así es nuestra peregrinación en este mundo. Pero cuando hay fe, cuando nos sostenemos de la mano de Dios, cuando sabemos que este mundo no es nuestro hogar permanente, surge de lo más profundo del alma una esperanza viva que sobrepuja toda desgracia. Sobre esto, el apóstol Juan tuvo algo que decir en su primera carta: esta es la victoria que vence al mundo, nuestra fe. Y luego pregunta: ¿quién es el que vence al mundo sino el que cree que Jesús es el Hijo de Dios? Estimado amigo, nuestra vida, como la de toda la humanidad, tendrá sus incertidumbres y sus incógnitas. Pero cuando nuestra fe está segura en Cristo, somos más que vencedores en medio de un mundo lleno de peligros. No miremos con desdén la invitación de Cristo. Él desea ser nuestro apoyo en este mundo cruel y desea además darnos la esperanza de vida eterna. No rechacemos su invitación. Que Dios te bendiga.

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0: Son las 6 de la tarde y 20 minutos.
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1: Mejor preso que libre. Cuando saltó en paracaídas sobre la ciudad de Roma, fue su último salto. La guerra estaba terminando. La Alemania de Hitler libraba la batalla de Roma y las tropas aliadas avanzaban victoriosas. A Willy Shomonchak, ucraniano al servicio del ejército alemán, se lo llevaron preso a un campo de concentración en Escocia. Cuando terminó la guerra, los aliados le ofrecieron volver a Ucrania, pero Willy no quiso. Ya se había enamorado del ambiente despejado de un país democrático. Prefiero vivir preso en un país libre que libre en un país preso. Fueron sus palabras al fin de la Segunda Guerra Mundial. Ahora estamos en una nueva época de la historia y Ucrania es un país libre, donde por más de 80 años soplaron los vientos del totalitarismo. Ahora soplan los vientos de la libertad. Pero aún así, Willy Shomonchak prefirió la seguridad de Escocia que la incertidumbre de un país en transición. Por eso dijo, mejor preso en un país libre que libre en un país donde las fronteras fueron rejas. Estimado amigo y hermano, el diccionario define en parte la palabra libertad de la siguiente manera: estado opuesto a la servidumbre. ¿Qué descripción más pura? Estado opuesto a la servidumbre. ¿Querrá eso decir estado opuesto a cualquier servidumbre, a cualquier esclavitud? Sí, a cualquier esclavitud. Hay una esclavitud, estimado amigo y hermano, que oprime a millones de personas y que, sin embargo, atrapa y engaña a tal grado que el esclavo no se da cuenta de que es esclavo. La esclavitud de querer quebrantar las leyes morales de Dios. Toda tentación hacia el mal es producto del maligno, que desea hacer esclavos de todos. Jesucristo dijo en su palabra en Juan 8:34, les aseguro que todo el que peca es esclavo del pecado. Estimado amigo, ¿habrá contra esa esclavitud algún antídoto? Déjeme decirle que sí lo hay. Cristo también dijo en Juan 8:36, así que si el Hijo los liberta, serán ustedes verdaderamente libres. Todos podemos ser libres de todas esas tendencias que nos llevan al mal y que tienen consecuencias que tarde o temprano nos destruyen. Si permitimos que Jesucristo sea el Señor absoluto de nuestra vida, viviremos por encima de esas infracciones a las leyes morales de Dios. El resultado será una vida de paz, de armonía y de plena libertad. Pongámoslo a prueba y hagamos de Cristo nuestro Señor. Así disfrutaremos de una verdadera libertad. Que Dios te bendiga.

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